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3: Sí, señoras y señores, somos Fiesta FM, Levante Alicante, 88.4 FM, Elche, 95.2 FM. ¿Cómo vamos en esta mañana deliciosa del 21 de agosto, ah? Gracias por escucharnos, gracias por preferirnos. Se llegó el momento perfecto de escuchar el pronóstico del tiempo para hoy. 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
3: 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Vamos a ver qué va a pasar hoy con el clima en Alicante. Hoy, 21 de agosto del 2026, se presenta mayormente despejado, con temperaturas que oscilarán entre los 23 y los 34 grados Celsius. Se dice que la sensación térmica se mantendrá dentro de estos rangos, proporcionando un ambiente cálido pero confortable. La jornada comenzará con cielos despejados y una humedad relativa que variará entre el 35 y el 70%. No se espera precipitación durante las primeras horas del día, manteniendo así un ambiente seco. A medida que avanza el día, la humedad podría incrementarse ligeramente, especialmente hacia la tarde y noche, aunque sin superar el 70%. En resumidas cuentas, los termómetros bajan de los picos históricos registrados días atrás, con cielos despejados e intervalos nubosos por la tarde. De todas formas, hay nivel 3 de preemergencia. La Generalitat Valenciana mantiene prohibido el tránsito por senderos forestales, el uso festivo del fuego y la realización de trabajos de terrenos de riesgo hasta la conclusión de la alerta. 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
1: Usted no está pensando se cae, usted no está pensando tomo este paso de fe, será que Dios me va a ayudar, será que Dios no me sana, será, tú te vas a sentar y deseo cruzaba. Uno, dos, tres, siéntate en la silla.
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1: Puesto los ojos en el autor y consumador de la fe. Sufrió la cruz menospreciando el oprobio y se sentó a la diestra de Dios Padre. Aquí la gente te va a ofender, aquí te van a traicionar, te van a abandonar, pero tus ojos están en Cristo. Él no te va a dar mal testimonio, Él te va a guardar, te va a cuidar, tu confianza está en Dios. Toca al que está al lado. Si no lo hace, usted seguro que su fe está en Cristo. Porque si no lo hace, usted va a terminar en el cielo o el infierno. Decida, la verdadera fe es creer en la persona de Cristo, el Hijo del Dios viviente. Vemos claramente que su creencia produce quién es usted. Y el cual será su destino, el cielo o el infierno. Lo que yo crea determina si me la paso en el infierno o en el cielo. Esté seguro que no lo tiene en Santa Bárbara. Tiene que tenerlo en Cristo. De manera que esto es fe. Esto es sin fe. Esta silla representa Cristo. Aquí no está Cristo, pero está su fe puesta en otra cosa. Es en esta silla. Yo me voy a sentar con mucha confianza y seguridad que si yo me siento, esa silla no se cae. Mi fe está puesta en Cristo. Y aquí yo descanso. Yo no estoy pensando, sino que me voy a sentar con una seguridad, con una confianza, que si le doy la patada a la lata hoy en la noche, mañana al minuto voy a estar en el cielo. Esta es la fe en Cristo. Si me voy a sentar en Cristo, yo sé que es la verdad. Y estoy persuadido, convencido que esta es la verdad. Cuando me siento, yo no me siento, ¿será que se cae? ¿Será que? No, yo me siento con una gran confianza. ¡Qué confianza en Cristo! Y usted se va a

0: y deseo, chusaba. Uno, dos, tres, siéntate en la silla con confianza. Ahora cruza el pie, por favor. Di mi fe esté puesta en la verdad, en la vida, en Cristo. Toda persona que tiene fe en Cristo es una persona que tiene fe en sí mismo. Yo me la creo. Dile que te la doy yo también. Porque tengo fe en Cristo. Piste se origina de la raíz que personifica completamente persuadido y convencido. Persuasión, convicción, fe es la convicción, la persuasión. La fe es la persuasión sobrenatural y convicción en confianza firme. Abraham estaba plenamente persuadido que Dios tenía el poder para cumplir lo que había prometido. Romanos capítulo 4, verso 20. Tampoco dudó por incredulidad. Anote esa palabra, incredulidad. ¿Sabe qué significa? Significa una persona que no se deja convencer ni se deja persuadir. Una persona es incrédula porque el Espíritu de Dios trata de convencerlo quién es, qué tiene, qué puede, pero no se deja persuadir. A Dios le tomó muchos años persuadirme quién yo era como apóstol. Muchos años. Tenía apenas 12 meses de convertido. Uno de mis padres espirituales me dice, tú vas a ser un apóstol. Yo digo, apóstol si tengo un año de convertido. Si es apóstol, es astronauta Jesús. ¿Qué yo iba a entender? Y el Señor me empezó a persuadir en sueños, en la palabra, con visiones. Me empezó a convencer para yo creer. Incredulidad es no convencerse. Hay muchos de ustedes que Dios les dice, tú vas a ser un millonario. Tú vas a ser un profeta. Tus hijos van a ser profetas. Mis hijos. Pero son unos rebeldes. Deja de ser incrédulo. Déjate persuadir de la verdad. Deja que el Señor te persuada. Dile tú quién eres, quién yo era. Deja que te persuada que tú eres una hija y un hijo de Dios. Y camina con elegancia. Dile todo lo puedo en Cristo. Soy un hijo de Dios. No. No estoy riéndome. Y dile que está al lado. Todo lo puedo en Cristo que me fortalece. Mi fe está en Cristo, mi confianza está en Cristo. Y dile, por la llaga de Cristo yo fui curado. Yo declaro seguridad. Dale grito. No dudó de incredulidad de la promesa de Dios, sino que se fortaleció en fe. ¿Cuántos de ustedes se quieren fortalecer en fe? Levante la mano. ¿Cómo se fortaleció este hombre? Le hicieron una promesa, una. Vas a ser padre de mucha gente. Sal de tu casa. ¿Y para dónde voy? Yo te digo. ¿Y qué voy a comer? Yo te voy a proveer. ¿Y la cuenta de banco? Zero, cero. Y se fue. Y dice que se fortaleció en fe. ¿Cómo se fortaleció en fe? Dando gloria a Dios. Levanta tu mano y di gracias por mi sanidad. Gracias por la liberación. Dile gracias por la salvación de toda mi familia. Gracias. Y dice, plenamente convencido. Es pues fe, la persuasión, la convicción de lo que no se ve. ¿Cómo yo puedo estar convencido de algo que no se ve? El mundo dice, ver para creer. La fe de Dios dice, creo, por lo tanto veo. El mundo dice, yo tengo que ver para creer. Nosotros decimos, yo creo para después ver. Yo creo por la sanidad y después yo veo mi sanidad. Yo creo por la liberación, después yo veo la liberación. Yo creo por la finanza y después yo veo venir la finanza. Creo. Levanta la mano y di creo. ¡Wow! Plenamente persuadido, convencido. ¿Cómo es que uno está persuadido? ¿Cómo es que yo estoy tan persuadido cuando hay un paralítico Cuando hay una persona con cáncer, yo digo, hoy se sana. ¿Y cómo tengo esa convicción? Porque yo sé que el que prometió es poderoso para hacerlo. ¿Sabe cuál es la trampa del enemigo? Te dice, ¿y cómo será esto? Y me tiene metido en cómo va a ser eso. Abraham dijo, estoy persuadido que él es poderoso para cumplir lo que me prometió. Yo voy a ser padre de mucha gente, no puedo tener hijos, mi esposa es estéril, todo estéril, y aquí estamos de madre. Pero yo creo, yo estoy persuadido que hay ángeles aquí en esta mañana. ¿Y cómo usted sabe? Porque yo tengo una convicción aquí adentro que se llama fe. Que yo sé que aunque no lo vea, yo sé. La fe es la certeza, la seguridad, la confianza, la persuasión. Abraham estaba completamente persuadido. ¡Wow! Ponga su fe en el hecho que él tiene el poder. ¿Para qué? Lo que él ha prometido. Abraham se fortaleció en fe, dando gloria a Dios. Dijo, Dios es un Dios todopoderoso, todo lo puede. Entonces yo, mi convicción es que puede hacerlo porque tiene todo el poder para hacerlo. Y yo sé que estoy convencido de eso. ¿Tú crees que estás persuadido que Dios quiere sanarte? Ok, ¿están persuadidos que Dios quiere prosperarte? ¿Cuántos están persuadidos que Dios quiere salvar toda tu familia? Ay, apóstol, es que usted no entiende, mi marido es tan cabezón. Sí, ya le quiere decir, ¿y cómo Dios lo va a salvar? Olvídate del cómo. Si Dios tiene que matarlo y resucitarlo para que después se convierta, lo hace. Abraham se fortaleció en fe. La fe es una profunda convicción y persuasión. La persuasión de una realidad. Estamos persuadidos. Es una convicción de una verdad. Fe no es pasiva. Fe es activa. Y de naturaleza la fe avanza. Si usted camina en fe, usted no puede estar de retroceso. La fe siempre está avanzando. Porque la naturaleza representa una fuerza propulsora hacia adelante. Se proyecta y va hacia adelante. Es como una bala que sale de una pistola. Se proyecta. Una vez liberada, se mueve hacia adelante y no retrocede. La fe es una creencia que nos lleva hacia adelante. Si usted está retrocediendo, no esté en fe.
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0: Yo sé que lo que le estaban enseñando desde el punto de vista del mundo, pero si lo llevamos a Cristo, cuando una persona tiene fe, es una persona que está con mucha confidence, una persona segura de sí mismo.
2: Bendiciones, qué gusto que estén conectados con nosotros. El día de hoy quiero compartir con ustedes un mensaje de esperanza que puede traer claridad y propósito a su vida. Hay muchas personas que se sienten que han perdido el rumbo. Quizás usted está atravesando por una mala situación de la cual no sabe cómo salir, se siente derrotado, sin esperanza. Muchas veces el ruido del mundo, las preocupaciones y las mentiras del enemigo nos hacen perder el enfoque y olvidar quiénes somos y para qué fuimos creados. Pero quiero decirle algo, usted no está aquí por casualidad. Cada persona fue creada por Dios con un propósito divino. Porque yo sé los planes que tengo para ustedes, dice la palabra. Así declara el Señor, planes de bienestar, no de calamidad, para darles un gran futuro y una esperanza. 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
0: Si está avanzando, moviéndose adelante, tomando nuevos pasos, nuevos territorios, creyendo por cosas mayores, entonces estamos en la fe. Si usted está creyendo, ya le digo que si usted está en la fe, si usted viene a la iglesia, usted siempre da el peso arrugado que le salió del, ¿cuál es el supermercado barato este? Ok, punto. Espérese. Si no estamos en fe, ¿dónde están los pasos de fe que estás tomando? Romanos 1:17. Antes de mudarnos aquí, estuvimos en una sinagoga. Y antes de la sinagoga estuvimos en la 40 calle. Y antes de la 40 calle estuvimos en nuestra casa. Y en la casa no pagábamos renta, solo mi casa, pero yo la pagaba. Nos mudamos a un centro comercial y a los 2 meses se llenó y pasamos a pagar $4,000 y no teníamos el dinero. ¿Y cómo lo hicimos? Ahí los Gedeones ni habían nacido. Ahí no había gente empresaria. Y nos mudamos, creímos. Pasamos de pagar 0 a pagar 4,000. Y Dios me dice, ¿y cuándo vas a tomar el próximo paso de fe? Vete a Kendall. Y nos vemos y encontramos una sinagoga. Y me dijo, aquí inicia un avivamiento. Y nos fuimos para la sinagoga. Le caían 1,500 personas. Y ahí íbamos a pagar 30,000 al mes. ¿Y cómo le hago? Pues le cuento, cuando usted está en fe, usted está sentado en la silla que ya me la quitaron. Y usted está confiado. Pues le cuento, nos mudamos a la sinagoga, $30,000, no teníamos el dinero. Y por además, ahí la primera rebelión de todas las viejas, 30 viejas se me rebelaron. Y todo porque no creían en el ministerio de la liberación. Y se fueron. Empezaron a hacerme huelga. Decía, la liberación es falsa. Falso profeta. Y yo las había liberado todas las viejas. ¿Y qué? Tuve que creer. Y de ahí nos mudamos de 4,000 al mes a 30,000. Y de ahí, cuando se llenó, ya teníamos que creer acá 30 millones. ¡Qué salto de fe! Y yo, como un niño, yo lo creo, Jesús. Dile, la finanza viene. ¿Cuántos creen esa palabra? Y pasamos acá. Dios me dice, edifícame un lugar. No teníamos ni un peso. Y me atreví a creer, porque vamos, Romanos 1:17. De fe, en fe. De fe, en fe. Pero si usted no se está moviendo a otro nivel, si está dando la misma ofrenda que diste de que llegaste de Cuba, tú no estás en fe. No estás ganando alma. Yo decía, Señor, dame un alma hoy. Y creía por un alma. Y Dios me daba un alma. Ahora no le pido 10, ahora le pido millones. Pero fue paso de fe. Mucha gente trata de correr cuando todavía no ha gateado. Ay, hermano, yo me voy a comprar un Rolls Royce. Se no puede ni pagar el Hondita a ese viejo. ¿Cómo que Rolls Royce? Hay una diferencia entre presunción y fe. La presunción no tiene base, simplemente es una emoción. La fe tiene una base. La fe tiene una promesa. Si es salud, por las llagas de Cristo fui curado. Tienes una promesa y Él la va a cumplir. ¿No? mas el justo por la fe vivirá, revelada por fe y para fe, de fe en fe, de fe en fe, de fe en fe, de fe en fe, de fe en fe, de fe en fe, en fe en fe, de fe en fe, de fe. A ver, ¿cuántos de ustedes no son dueños de casa? ¿Y por qué no ha creído por la suya? Ay, apóstoles, que los números no me dan. Entonces no estás en fe, porque Dios quiere darte tu casa. ¿Y usted cómo compró la suya? Sin billete. Isaías 55, creo que es. Mire lo que dice. ¿Cuántos aquí quieren comprar sin dinero? Mire los 55:1. Antes de comenzar esta serie, yo me pongo a orar. A todos los sedientos, vengan a las aguas. Y a los que no tienen billuyo, a los que no tienen dinero, venid, comprad, comed, venid, comprad. Levanta la mano. Dile que a este lado vas a comprar tu casa sin billuyo, pero por la fe. La fe, la fe, la fe. Ahora, ¿cuántos de ustedes son dueños de casa y están creyendo que Dios se la pague? ¿No creen? ¿Cuántos creen? Bueno, proyecta tu fe. Mira la casa pagadita. Eso es fe. Ya ustedes llegaron y pensaron, ya no necesito más fe. Que te la paguen. Dile que está al lado, hazme el cheque, por favor. Antes de hablar de la serie, el Señor me dice, examínate si estás en la fe. Y para todo lo que yo le he hecho es pura fe. Le he creído a Dios. Pero vamos pasando el tiempo y nuestra fe va regresando, se va yendo para atrás en algunas áreas. Vamos perdiendo la confianza, la seguridad, y poco a poco vamos para atrás y nos volvemos pasivos, hasta para adorar, hasta para orar.
2: Muchas gracias por habernos acompañado hoy. Esperamos que este mensaje haya sido de bendición para usted y su vida. Recuerde que cuando usted camina en el propósito para el cual Dios lo creó, nuevas oportunidades tocarán a su puerta y su vida experimentará

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2: Y le digo, hija, ¿qué tienes? Y me dice, nací sin riñón y sin un útero. Doctora, ¿qué pasó?
3: Cuando empezamos a hacer la ecografía no veíamos nada. Y yo dije, el útero debe estar por debajo de la vejiga. Y buscamos y nada. Y el doctor dijo, vamos a orar.
2: Ese era el que estaba antes, ¿no, doctor?
4: Y ahí expresa claramente que además de que no tenía el útero, el riñón derecho no era visualizado porque solamente tenía el riñón izquierdo. Apóstol, cuando usted estaba orando por ella, usted me pide que le ponga la mano en el vientre y yo sentía no que calor salía de mi mano, sino que el calor de ella tocaba mi mano, o sea, que yo estaba segura de que realmente algo estaba pasando dentro de ella.
5: En el día de hoy queremos orar por todas las personas que viven en desesperanza, que se sienten solas, personas que aún no encuentran el propósito por lo cual Dios los ha llamado y no ven salida a sus situaciones, personas que piensan frecuentemente en el suicidio, en el fracaso. Padre, en el nombre de Jesucristo, oro por cada persona que está en la casa, sin esperanza, deprimida, sin salida, en su mente atormentada. Ato todo espíritu de enfermedad en su cuerpo. Ordeno en el nombre de Jesucristo que se vaya toda ansiedad, miedo, preocupación, estrés, se va de su mente. Le declaro libre en el nombre de Jesucristo. Reciba ahora la paz de Dios que sobrepasa todo entendimiento, sea sobre su vida para siempre. En el nombre del Señor. Amén. Y si usted nunca le ha entregado su vida a Jesucristo, usted sabe que uno de los propósitos o una de las formas para conocer su propósito en su vida es conocer el Creador, quien le creó. Esto no se trata de religión, sino una relación personal con Cristo. Lo tiene que reconocer que todos somos pecadores y que la paga de ese pecado es la muerte. Yo quiero hacer una oración con usted y usted dice, yo necesito a Jesucristo, el Hijo de Dios, en mi corazón. Lo que tiene que hacer es arrepentirse de sus pecados y va a entrar a su corazón y va a entrar a su vida y va a traer esa paz a su vida. Yo quiero que repita conmigo, diga, Padre Celestial, yo reconozco que soy un pecador. Me arrepiento de todos mis pecados. Reconozco que Cristo es el Hijo de Dios y que Dios el Padre lo levantó de los muertos. Amén. Si usted hizo esta oración con nosotros, muchas gracias, lo bendecimos. Hasta la próxima.
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3: El estrés es temporal, pero las lecciones que aprendes de él pueden durar toda la vida. Nadie va a descifrar tu vida, es tu responsabilidad. La vida es injusta, pero sigue siendo buena.

0: Las 12 del día, 12 del día con 6 minutos, 12 con 6 minutos, una hora menos en Canarias. Agradeciéndole como todos los días a nuestro Padre Celestial por este maravilloso fin de semana, por habernos permitido estar hoy con vida, con salud y con deseos grandes de poder hacer cosas grandes también. En este viernes, hoy estamos a 21 de agosto del 2026. Estamos aquí en los estudios centrales de Fiesta FM en la ciudad de Alicante, transmitiendo para el mundo entero a través de las www.fiestafmlevante.es y a través de las más populares en Murcia, en Lorca y en Cartagena. Bueno, en este maravilloso día, qué bonito poder compartir con ustedes la bendición de nuestro Padre Celestial y darle gracias a Él por permitirnos estar aquí nuevamente. Y por habernos levantado con vida, con salud. La vida te pondrá obstáculos, los límites los pone tú, eso es la verdad. Piensa siempre sobre lo lejos que has llegado, no sobre lo que tú te queda por andar. Uno puede caer muchas veces, pero nunca es un fracaso hasta que se niega a levantarse de nuevo. Cambiar puede dar miedo, pero es una aventura que puede llevarte muy lejos. Cuando nada es seguro es cuando todo es posible. Comenzamos sabor y sazón en esta preciosa mañana, bueno, a mediodía, porque ya estamos en el ombliguito del día de este viernes fin de semana, ya 21 de agosto. Y como les decía, comienzo el programa con la bendición de nuestro Padre Celestial para cada uno de ustedes. Porque ya levantarnos con vida ya es una bendición muy grande, téngalo por seguro. A mi gente linda, a mi gente hermosa, a Carlitos Calderón, director general de las emisoras, y la conducción de Sabor y Sazón de Orlando Tolima, y a toda la gente hermosa, a mi gente bella que está por ahí ya sintonizadita, a través de Fiesta FM 634-147-574, y a través de la más popular FM.com, en Murcia 104.3, Cartagena 88.8 y Lorca 101.9. Ahí nos pueden comunicar a través del 607-320080. Y comenzamos en esta hermosa mañana. Bueno, ya la mañana está pasando, ya estamos a mediodía. Ya huele a comida, ya huele a diciembre. Sean bienvenidos a Sabor y Sazón Musical.
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0: Bueno, tengo invitado para comenzar el programa al andariego con una canción popular que se llama A Mis Años.

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2: Hombre, grábate esto en la mente. No pongas tu felicidad en manos de nadie. Trabaja en tus metas, sueños. Aprende a disfrutar de tus cosas, de tu vida, incluso de la soledad. Y lo más importante, nunca esperes nada de nadie. Porque al final, la única persona con la que vas a pasar cada segundo de tu vida, eres tú mismo.
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4: Es una vergüenza que un hombre envejezca sin ver la belleza y la fuerza de las que su cuerpo es capaz. Las cosas en las que piensas determinan la calidad de tu mente. Tu alma toma el color de tus pensamientos. Aprende de quién eras, aprecia en quién te has convertido e invierte cuidadosamente en quién quieres ser.
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6: Bueno, qué bonito y qué bacán escuchar a esta hora a Jorge Celedón con esa canción tan bonita que hizo Mella en la Feria de Cali en el 2007, y que es una canción ícono de nuestro país, porque es una canción que recorre todo el sentimiento latino. Una canción que nace del corazón. Póngale video.

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4: Felices son los que nada esperan de los demás porque nunca serán defraudados. Cuando encuentres a la persona perfecta, darás las gracias por todas aquellas que salieron de tu vida. Lo que eres hoy es el resultado de tus decisiones en el pasado. Lo que serás mañana será consecuencia de lo que hagas hoy. Por eso conócete, acéptate. Y sobre todo supérate.

Bueno, tenemos las 12 del día con 19 minutos, 12 del día con 19, una hora menos en Canarias. Estamos en Sabor y Sazón en este fin de semana, hoy ya 21 de agosto. Este día se fue rapidito, ya va a entrar septiembre. Y en septiembre se siente que llega diciembre, ¿eh? Ya va oliendo a natilla, a buñuelo, ya huele a marrano, ya huele a lechón. Bueno, en fin. 12 del día con 20 minutos. Bueno, la vida es difícil ahí, la vida es muy difícil. Bueno, es difícil de llevar, pero nunca tires la toalla, que solo tendrás una oportunidad. La vida es bonita cuando uno hace las cosas bien, cuando uno no es mentiroso, cuando uno no es chismoso, cuando uno no se burla de la gente, cuando no insulta a nadie. O sea, hay que hacer muchos cambios en el microchip de nuestra vida. No ser tan amargado ni tan amargada. Y llevar siempre una sonrisa en los labios. Y paz y alegría en su corazón. Estamos de paso por este mundo y ustedes lo saben muy bien. Por eso hay que agradecer a nuestro Padre Celestial siempre, siempre que usted salga de casa, cuando llegue, cuando se vaya, cuando vuelva, cuando emprenda algo, cuando se vaya para su trabajo, cualquier cosa, porque tú no sabes cuántas veces en el día mi Dios lo ha protegido, no ha permitido que le acontezca a usted y a su familia nada. Por eso hay que agradecerle siempre a nuestro Padre Celestial. No se les olvide que Él es el que mueve los hilos del mundo, ¿ah? ¿Eh? 12 del día con 21, 12 con 21. Oiga, qué bonito recordar a mi gente bella de Cali, a mi gente hermosa de Cali. Y ya estamos pasando un poquito el trago amargo, aunque todavía hay tristeza en el corazón de muchas personas en el mundo entero, y más en el corazón de todos nosotros. Pero bueno, sí, como el dicho, la vida continúa. Agradecerle a toda la gente bella que está conectadita a esta hora a través de Fiesta FM y la más popular. Sí.

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4: ¿De verdad crees que todo en la vida es dinero? Entonces dime, ¿dónde se compra la confianza? ¿Dónde venden la lealtad? ¿Cuánto cuesta un amigo de verdad? Dime, ¿en qué tienda está una pareja sincera? De esas que te aman sin condiciones. ¿Dónde se compran los abrazos de quienes ya no están aquí? ¿Dónde se remienda una familia rota? ¿O se pagan las noches de tristeza que a veces llevamos dentro? El dinero puede darte muchas cosas, pero nunca podrá devolverte el tiempo ni los momentos con la gente que amas. La vida no se mide por lo que acumulas, sino por lo que compartes, por los recuerdos que creas y por el amor que dejas en los demás. Nada vale más que una amistad sincera, un abrazo que te reconforta, una palabra que te levanta cuando sientes que ya no puedes más. Aprendamos a valorar lo que no tiene precio.

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0: Bueno, el reloj nos está marcando las 12:31, 12:32, una hora menos en Canarias.
1: Alejandro.
0: Y en Colombia son las 5:32, 5:32 en Colombia. He invitado a André Franco, el agropecuario, que estuvo por aquí hace poco por Europa. Lo estuvimos entrevistando aquí en los estudios centrales de Fiesta FM, en el programa Sabor y Sazón Musical. Y lo hemos invitado para que nos cante esa canción que es una realidad de la vida de cada uno de nosotros. Se llama Caja de Madera. Y suena aquí en Sabor y Sazón Musical.
1: Alejandro.

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1: Dios es tan bueno que hasta lo que crees que te va a hacer daño termina siendo una bendición. Porque Él, en su sabiduría, puede usar las cosas aparentemente malas para prepararte para algo mejor. Así que levanta el ánimo y no pierdas la fe, porque el dolor es una medicina que a veces sana. Y cuando algo duro nos pasa, casi siempre es porque viene algo mejor.

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1: Bueno, ya son las 12 del día con 37 minutos, 12 con 37, una hora menos en Canarias. Esto es Sabor y Sazón Musical, llegando a todas partes del mundo a través de las tres W, fiestafmlevante.es, a través de la más popular fm.com, a través de las frecuencias de mi querida Elche, a través de la 95.2, en Alicante 88.8, ¿cómo así? En Alicante 88.4, me estaba confundiendo con Cartagena, claro. Es que también nos escuchan en Murcia, toda la región de Murcia, en todas las pedanías. Ahí en mi querida Lorca 101.9, en el Cartagena 88.8. Y en el centro capital de Murcia 104.3, en la más popular, la más potente, la más musical. Bueno, la suerte para triunfar en la vida se llama creer en ti. Eso es importante, sí señor. Cuando dejas de perseguir las cosas equivocadas, van apareciendo las cosas buenas. No pueden mover montañas de una, pero se pueden mover si cambias piedra por piedra. Así es sencillo la vida. La vida es bonita, es placentera, pero hay que llevarla así, así. Con cariño, con amor, no haciéndole mal a nadie, porque aquí no venimos a hacerle mal a nadie. Aquí venimos fue a disfrutar, a honrar a Dios, a disfrutar y a gozar la vida. Son tres palabras, tres cosas que tienen que ver mucho con la existencia del ser humano, ¿ah? ¿Por qué te matas? ¿Por qué te agobias? ¿Por qué te estresas? ¿Por qué sufres? Por tonto será. Bueno, quiero saludar a Alfredito, el popular mantequilla en la ciudad de Ibagué, Tolima. Está en compañía de su esposa Melvita. También quiero saludar a su hijo en Panamá, mi querido Juan Carlos, es que está allá, ¿no? A Sorayita, la chilenita, mi querido Eduardito Alfa del Pi, para mi querido José Alberto Jayo en la zona del Raspey. A la gente de Torrellano, a la gente de San Gabriel, a la gente de Santa Pola, a la gente de La Olla, ahí está mi querido Fabio Cárdenas, a Wilson Cárdenas y a... Oiga, esta gente, todos los días conectaditos ahí escuchando Sabor y Sazón Musical. Oiga, qué bacano, qué chévere. Ahí está el doctor Nelson Gómez, oiga, el hombre está en la ciudad de Ibagué, es el juez de el Líbano, Tolima. Está en compañía de su esposa Ana Givi. Oiga, qué bueno, ¿ah? ¿Eh? A toda mi gente bella, a toda mi gente hermosa, quiero saludar a mi querido colega y amigo en Risaralda, mi querido Leo Pareja, a su radio que se llama Viva la Radio. Bueno, esta canción que viene a continuación la canta el inolvidable Darío Gómez, el rey de la música popular en Colombia. Darío Gómez, y la canción se llama Dolor de Patria.
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2: Tenemos cuatro problemas. Pensamos demasiado, confiamos demasiado, compartimos demasiado y amamos demasiado. A veces creamos nuestras propias desilusiones a través de expectativas. Acepta la soledad como un tiempo de reflexión y autodescubrimiento.

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3: 12 del día con 44, una hora menos en Canarias. No todos los que deambulan por el mundo están perdidos. Recordando esa música hermosa, bonita, las cumbias, los merengues, la salsa y el melao. La música que nos lleva, que nos recuerda de dónde venimos, de dónde somos. La pollera colorada a esta hora en sabor y sazón musical. Un abrazo para Alfredito ahí en la ciudad de Ibagué, Tolima. Para Martica, la de Carrefour. Para Isabelita, la de Elche. Para toda mi gente bella, linda.

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1: Hola, hola, ¿qué tal? Yo soy Weimar Gallego y quiero enviar un saludo muy, pero muy especial para toda mi gente linda del programa Sabor y Sazón Musical con Orlando Tolima. 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
2: La vida es como una moneda. Puedes gastarla de la manera que desees, pero solo la gastas una vez.
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1: Mira nomás, estos hombres construyeron muelles y levantaban rieles a mano limpia, bajo el sol, sin aire acondicionado y sin quejarse cada 5 minutos en las redes. Hoy muchos jóvenes se quiebran porque, ¡ay, el profe les habló fuerte! Porque la vida es injusta o porque no tienen motivación. Y no es que la vida sea más dura ahora, es que nos están saliendo cada vez más frágiles, ¿eh? Antes construían un puerto y hoy solo dicen que está muy difícil y se quejan de todo. Y luego se preguntan por qué no avanzan. ¿Qué será? ¿Les habrá faltado un poquito de mano dura?

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5: La vida nos enseña que si quieres mantener la paz, tienes que aprender a volar, pero no a cualquier altura. Vuela más alto que la envidia, más alto que el dolor, más alto que la maldad y los juicios. Porque quien se eleva por encima de las ofensas, deja de ser prisionero de ellas. A veces el silencio es el vuelo más sabio y la distancia, la única respuesta necesaria a todos los demás. Porque no todos pueden seguirte cuando decides vivir en calma. Algunos prefieren quedarse abajo discutiendo entre ellos. Tú sigue volando alto donde las palabras no hieren, donde la paz pesa más que el orgullo y donde solo habita quien aprendió a dominarse a sí mismo. El hombre sabio no se deja arrastrar por las tormentas ajenas. Observa, comprende y sigue su vuelo.

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¿Sabes cuál es la mejor edad de un hombre? Es cuando entiende que su felicidad no depende de tener pareja. Cuando disfruta su soledad más que de una compañía vacía, se llena de amor propio y aprende a sentirse suficiente por sí mismo. Ya no teme estar solo, porque sabe que no nació para rogar atención ni migajas de amor. La mejor edad de un hombre es cuando se elige a sí mismo.

Troya, el reloj marca la 1:09, 3:09, 1:00 en Canarias. A mi gente linda, a mi gente bella, ahí está mi hermanito Alfredito, sí, claro. En la ciudad de Ibagué, Tolima. También nos escuchan en Risaralda, nos escuchan en Pereira, nos escuchan en Cali.

Tránsito y Transporte de la ciudad de Pereira. A mi querido compadre, que está trabajando, está laborando a esta hora. A Humbertico Espina en la ciudad de Elche, para él y su familia. Para mi querido Wilson Cárdenas, para Fabio Cárdenas también, ahí en La Olla. A mi querido Andresito en la ciudad de Murcia, para su esposa, la Guaguamichi. También para Olguita Aguiar, para su mamita Blanquita. Están en sintonía ahí en el barrio El Progreso. Y Alexis Restrepo está en Espinardo, ahí en Murcia también, ¿ah? ¿Eh? Buena sintonía ahí a través de la más popular, la más potente, la más musical. En la 104.3 nos escuchan ahí. A toda mi gente linda, gracias. Muchas bendiciones para cada uno de ustedes. Yo los bendigo en el nombre del Padre y del Hijo y del Espíritu Santo, claro. Bueno, por aquí mi querido Luis Alberto Jayo, el hombre manda un saludito bien bacano. Que Dios te bendiga, Orlandito, que te llene de muchas bendiciones. Un fuerte abrazo, mi hermano, y por favor, si puedes colocar una de Lolita. Lolita, ¿cuál será Lolita? Lola, ¿será la canción de Lola? ¿Los ladrones o qué? Bueno, la canción se llama Zarandonga. Oiga, Zarandonga, vamos a escucharla a ver si suena por aquí, a ver dónde está Zarandonga.

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2: Si quieres ser libre mañana, tienes que aprender a ser disciplinado hoy, no hay atajos. Y aquí te dejo cuatro consejitos. 1. Cuando empieces a recibir tu dinero, guarda el 20% sin excusas. Vive con el 80% como si ese fuera tu verdadero sueldo. Este hábito repetido mes tras mes no te hará rico de golpe, pero te volverá libre. 2. Aprende a decir no. No a los amigos que solo invitan a gastar y a endeudarte todo el tiempo y a perderlo. No. Porque si hoy dices sí a todo, mañana le dirás no a tus sueños. 3. Resiste la tentación de la gratificación instantánea. Querer todo hoy te costará el mañana y solo te llevará a la ruina. 4. Y la más importante. Las personas que prosperan no piensan en el fin de semana. Piensan en los próximos 10 años y siempre tienen un plan, aunque avancen lento. La riqueza empieza con pequeñas acciones. La disciplina que practicas de joven es la riqueza que disfrutas de adulto. ¡Ponte abusado! ¡No te me apendejes!
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0: Bueno, Carlos Murillo, invitado a Sabor y Sazón Musical en esta hora 13:23, una hora menos en Canarias, para que nos cante esa hermosa canción, mi negra, mi negra, mi negra.
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bueno, con esta cumbia de fondo musical, con esa cumbia con arpa de un venezolano, sí señor. Estamos en Sabor y Sazón Musical a través de Fiesta FM en este viernes fin de semana, 21 de agosto del 2026. Este mes ya se pasó, ya se acabó, ya falta poquito. Así como falta poquito para que llegue diciembre, ya desde septiembre se siente ya, ya huele a diciembre. Terrible el terremoto que aconteció en Perú. Ustedes no se imaginan, un día antes habían hecho un simulacro de un sismo. Entonces, pues tampoco cogió a la gente desapercibida, qué bueno, ¿no? Bueno, les tengo una información por aquí, una información muy, muy, muy, muy, muy bacana que quiero compartirla con ustedes. 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Bueno, en fin, cosas ricas. Bueno, les comento a la gente por ahí, quiero saludar muy, muy, muy, muy a toda mi gente bella. A mi gente que está reportando sintonía a esta hora, que la gente que está en sintonía de Fiesta FM, de las más populares en Murcia, en Lorca y en Cartagena. A mi querido Fabio Cárdenas. Ya iba a decir Fabio Rendón. Bueno, a toda mi gente bella de la ciudad de Elche, ahí está Humbertico Espina, su familia. En Santa Pola está mi querido Wilson Rodríguez. En Matola también, ahí en la gasolinera, está el loco, el caballo. Sabor y sazón musical a través de la número uno, ¿ah? 14 horas con 12 minutos, 14 con 12, una hora menos en Canarias. A mi querida chilenita que está por ahí, a la negra Catica también, que está en sintonía por ahí, con esas dos chavalas que llegaron desde Colombia. Bueno, mucha gente en sintonía de Sabor y Sazón Musical. Ya como les decía al comienzo del programa, bueno, hace ratico que pena con ustedes, me tocó dejar de salir al aire por un ratico mientras contestaba una llamada importante. Pero son cosas que pasan aquí en el programa. Pero de todas maneras estamos pendientes de que usted no se pierda de la señal, que no se pierda la programación y que escuchen la mejor música a través de Fiesta FM y la más popular. Esta radio no es solamente comercial, también es su familia. Te acompañamos los 24/7, los 365 días del año, con la mejor música, recordándole que su país, que su tierrita, que sus artistas, que todo ese legado. Es bonito recordar toda esa música. La otra semana les voy a traer pura música colombiana de Garzón y Collazo, Silva y Villalba.
para que no se pierdan nuestras raíces, ¿ah? 2:13, 2:13 son ahora menos en Canarias. Los corraleros de Majagual, la burrita, la burrita. A ver la burrita, ¿a dónde está la burrita? Aquí estoy, aquí estoy.

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1: ¿Sabes por qué no le deseo el mal a nadie? La vida me enseñó que el tiempo solito se encarga de todo, no hay que mover un dedo.
2: Las máscaras se caen tarde o temprano, y la fruta podrida siempre termina cayendo por su propio peso.
1: Así que no guardo rencor, guardo paciencia, porque al final el tiempo no se equivoca, nomás hay que saber esperar.

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3: No necesitas tener riqueza para ser feliz. Si tienes salud, un hogar, pan en la mesa y una familia que te ama, ya tienes lo esencial. La verdadera riqueza no está en las cosas materiales, sino en aprender a ser feliz con lo que tienes. No llores por lo que te falta. Mejor agradece a Dios por lo que tienes.
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Bueno, está marcando el reloj a las 2 de la tarde con 34 minutos, 2 con 34, o sea que es una hora menos en Canarias. Estamos en este viernes 21 de agosto del 2026, en sabor y sazón musical en esta semanita que va muy rapidito, ya se acabó este mes. Bueno, ahí les comentaba entonces, la gente me está preguntando por aquí de la programación que tienen por allá en Murcia. 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Bueno, quiero saludar en Venezuela, nos están escuchando, oiga, qué bacano, ¿ah? En Venezuela nos está escuchando, bueno, un mensaje que manda por aquí, lo voy a compartir con ustedes. Dice, hola, saludos, mi nombre es Kimberly García, cantante venezolana de música balada pop. También conocida como K-Hill, tengo 18 años, oiga, esta nena. Estoy presentando mis dos primeros sencillos titulados Todo se ha vuelto una mentira. Ni tu juguete ni tu amante, oiga, que la gente, bueno, sí, no, claro, sí, la gente por aquí reportando sintonía. Bueno, además tengo varios covers que espero que sea de su gusto. Igualmente les informo que soy un artista independiente y emergente. Ya me encuentro en todas las principales plataformas digitales y todas las redes sociales. Me pueden seguir como, voy a deletrearlo. G de Kilo, E-Y, G de Gato, Music, Producciones, ajá. Pues ahí está entonces, nosotros aquí, como siempre, como buenos latinos, respaldando y apoyando a todos esos artistas que están emergiendo por ahí. Y qué bonito que esta chica está comentando que es una gran artista de fama ya internacional, está en las plataformas. Y esta es una de sus canciones. Gracias a Kimberly, está en sintonía de Venezuela. Bueno, les comento que ya está en sintonía de Venezuela. Un saludo grande para todos los hermanazos allá, para mi gente bella en Venezuela. ¿Eh?

0: Así que para esta chica, un saludo muy especial, y aquí desde España, desde Sabor y Sazón Musical. Y con mucho gusto aquí estamos para echarle una manito, para echarle un cablecito. A Kimberly García, cantante venezolana.
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0: aquí mando una foto, es una flaquita guapísima.
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0: manda besos, manda muchas bendiciones, se manda, oye, no, ¿cómo así?
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0: Bueno, ya lo saben entonces.
1: Mejor decir,
0: que la pueden encontrar en todas las redes, en las plataformas sociales como artista venezolana.
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0: Sí, señor, ahí está esa canción entonces de esa gran artista. Hay que promocionar a esta muchacha. La chica tiene madera y hay que hacerlo.
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0: Por mujeres como tú, hay hombres como Yolando. Bueno, Tony Olivencia, esta hora en Sabor y Sazón Musical, con esta salsita ahí para que vayan calentando motores, para que vayan calentando el piso ahí. Hay una negrita que baila en una sola baldosa, ¿eh? Esa baila hasta, mejor dicho, esa baila hasta el himno nacional. Bueno, esta canción se llama Mujeres como tú, pero oigan, ¿es la que yo digo o no? Por mujeres como

0: ¿qué tal? Yo soy Weimar Gallego y quiero enviar un saludo muy pero muy especial para toda mi gente linda del programa Sabor y Sazón Musical con Orlando Tolima. Y un abrazo también para todos los oyentes de Fiesta FM y la más popular de Murcia.
1: Sí, señor, ahí está Weimar Gallego, el dueño de la vagabundina. 14:48, 2 de la tarde con 48 minutos, una hora menos en Canarias.

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3: La vida nos enseña que si quieres mantener la paz, tienes que aprender a volar, pero no a cualquier altura. Vuela más alto que la envidia, más alto que el dolor, más alto que la maldad y los juicios. Porque quien se eleva por encima de las ofensas, deja de ser prisionero de ellas. A veces el silencio es el vuelo más sabio y la distancia, la única respuesta necesaria a todos los demás. Porque no todos pueden seguirte cuando decides vivir en calma. Algunos prefieren quedarse abajo discutiendo entre ellos. Tú sigue volando alto donde las palabras no hieren, donde la paz pesa más que el orgullo y donde solo habita quien aprendió a dominarse a sí mismo. El hombre sabio no se deja arrastrar por las tormentas ajenas. Observa, comprende y sigue su vuelo. Séneca. No te me apendejes.
4: No te me apendejes.

0: 53 minutos, se me acabó el programa, se me fue corriendito. Bueno, les comento que estos días el tren Renfe de Alicante a Elche está suspendido, están cambiando unas no sé qué cosas. Y bueno, lo que sí les comento es que hay buen transporte de autobús, porque claro, el Renfe tiene contratado más de 50 buses. Impresionante, eso es una tracalada de buses ahí al frente del Renfe para llevar la gente a Elche, a los alrededores, hasta Crevillente. Ya en Crevillente pueden coger el Renfe que va para Murcia. Pero esto es hasta el día martes, me estuvieron comentando por ahí. Así que, pues nada, 2:54 p.m, muchas gracias, los espero el próximo lunes confiando en Dios, que la pasen bien, que sean felices, dichosos, que no se vayan, que no se aparten de la señal de Fiesta FM, que somos su familia. Las 24/7 la acompañamos y los 365 días del año, con buena programación, buena música y cosas buenas que les ofrecemos aquí a través de Fiesta FM y la más popular. Muy agradecido, que pasen un resto de semana muy felices y que coman lombrices también, ¿eh? Chaito, hasta luego, les dice Orlandito. Chao.
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2: Buenas tardes, buenas tardes, buenas tardes, buenas tardes, buenas tardes, buenas tardes, buenas tardes, buenas tardes. ¿Cómo vamos? 17 horas, 12 minutos. Qué rico estar aquí con todos ustedes. Qué rico este viernes. Qué rico este fin de semana. Qué rico este 21.

0: empezamos nuestro hermoso programa que va hasta las 20 horas de regreso con Anju Maña. Vamos a pasarla delicioso en este viernes fin de semana. Invitaciones, regalos, sorpresas, una música espectacular. A través de Fiesta FM Levante a esta hora en Alicante 88.4 FM, en Elche 95.2 FM y en www.fiestafmlevante.es. Además, a través de la Max Popular, la emisora de los palos musicales, Murcia 104.3 FM, Cartagena 88.8 FM, Lorca 101.9 FM, y nos escuchan a través de nuestras páginas web www.fiestafmlevante.es y www.lamaxpopular.com. Nuestras líneas de WhatsApp están activadísimas. Fiesta FM 634-147-574 y la Max Popular 607-320-0080. ¿Cómo vamos? ¿Cómo estamos? ¿Cómo nos ha ido en este viernes? ¿Cómo ha estado? ¿Un poquito más fresquecito o no? Cuéntenme pues, que quiero escucharlos. 17 horas 14 minutos, la dirección de las emisoras de Carlitos Calderón. Yo soy Anju Maña, vamos a pasarla delicioso. Bienvenidos, abrochémonos los cinturones que nos fuimos. Es viernes de regreso, Anju Maña les acompaña.
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1: Y es que definitivamente es muy bonita esta vida. Vos te has puesto a pensar un ratico nomás, en todas las bendiciones que vos tenés en este preciso instante en tu existencia. Sí, que obviamente uno tiene sueños, que tiene metas, que quiere alcanzar muchos, muchos logros. Y obviamente esa es la función.

0: queridos, pero están todos los días conquistando sus sueños y sus metas, y es por ellos también. Todo es una bendición en nuestras vidas. Por eso, qué bonita es esta vida. Gracias, Dios, por la vida. 17 horas 40 minutos. 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
0: 660-016163. 660-016163. Y nos vemos.
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0: Hoy, este fin de semana, en el bar restaurante El Buen Hijo. ¿Seguimos o qué? Hágale. Hágale. Hágale. 17 horas 42 minutos. 17 horas 42 minutos. Anjumaña les acompaña el fin de semana.
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2: Ahora tenemos las 18 horas 12 minutos. Buenas tardes, buenas tardes, buenas tardes, buenas tardes, buenas tardes.
1: Regreso.
2: Si estás llegando a la sintonía, bienvenidísimo, bienvenidísima. Estamos pasando la delicioso de regreso con Angie Umaña.
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2: A través de Fiesta FM, Levante, Alicante, 88.4 FM, Elche, 95.2 FM. Oigan, recuerden seguirnos en nuestras redes sociales. En Instagram nos encuentran como @FiestaFMLevante. También en Facebook y en X. Ahí estamos listicos para todos ustedes. Gracias por estar con nosotros. Y también a través de la Max Popular, la emisora de los palos musicales. Murcia 104.3 FM, Cartagena 88.8 FM, Lorca 101.9 FM y www.lamaxpopular.com. Nuestro Instagram es la Max Popular 33. En Facebook nos encuentran como la Max Popular. Ahí estamos listicos para ustedes. A mí me pueden seguir en mi Instagram, @AngieHumana, @AngieHumana, A-N-G-I, de Iglesia E de Nano, AngieHumana. Gracias por seguirnos. Por ahí también tenemos muchos regalos, invitaciones y demás. 18 horas 13 minutos, 18 horas 13 minutos. Vamos a hacerles invitaciones chéveres. Hoy es viernes, ¿sí o no?
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2: Pues vamos a encontrarnos este fin de semana en el chill out que tiene el restaurante El Pueblo. Es que la vida se celebra con los nuestros y después de ese susto que nos dio la tierra.

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0: 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Nos vemos allá en el Pueblo Restaurante. 18 horas, 14 minutos. Sigamos. El viernes, fin de semana. ¿Qué pasa, loco?
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1: Ahora tenemos las 19 horas 11 minutos. Buenas tardes, buenas tardes, buenas tardes, buenas tardes. Hoy es 21 de agosto del 2026. Hoy es viernes y nuestro cuerpo lo sabe. A esta hora a través de Fiesta FM Levante nos escuchan en Alicante y en Elche y a través de la Max Popular, la emisora de los palos musicales en Murcia, en Cartagena y en Lorca. Y en el mundo entero por www.fiestafmlevante.es y www.lamaxpopular.com. Por ustedes, somos las mejores emisoras de Europa y del mundo entero. 19 horas 11 minutos. Vámonos a dar un borondito por el pronóstico del tiempo, por el clima, a ver cómo es que va a ser en este resto de tarde, noche, madrugada y primeras horas de mañana. ¿Les parece? Hágale. A las 19 horas 11 minutos les contamos que en Murcia estamos a 28 grados. A ver, confirmemos. No, señor. 34 grados. Está soleado y la sensación térmica es de 35. Eso era ayer. Hoy estamos a 34. A esta hora. Va a anochecer a las 21 horas con 31 grados. Estaremos en la madrugada con 24 grados. Bajará a 23 grados a las 5 de la mañana. Y así estará hasta las 8 de la mañana cuando vuelva y salga el sol. Atención, Cartagena tiene 31 grados. Hoy está más calientito que ayer. Está soleado, la sensación térmica es de 33 grados. A las 21 horas anochecerá con 28 grados. En la madrugada estaremos a 24 grados. 23 grados a partir de las 4 de la mañana. Y así estaremos con 23 grados hasta las 8 de la mañana cuando vuelve y sale el sol. Atención, Lorca a esta hora tiene 31 grados. Está soleado, la sensación térmica igual. Anochecerá a las 21 horas con 28 grados. En la madrugada estaremos a 22 grados, a 21 grados a las 4 de la mañana, 20 grados a las 6 de la mañana, bajará a 19 grados a las 7 de la mañana, un respirito, ¿no? Y a las 8 de la mañana saldrá el sol ya con 20 grados. Alicante de mis amores, está más calientito a esta hora que ayer, 31 grados, está soleado, la sensación térmica es de 34, ¡qué calor! Atención, anochecerá a las 21 horas con 29 grados. En la madrugada estaremos a 26 grados. Bajará a 25 grados a las 7 de la mañana y a las 8 de la mañana con 26 grados saldrá el sol. 19 horas 13 minutos, terminamos con Elche. A esta hora tiene 32 grados, está soleado y la sensación térmica es de 34. Va a anochecer a las 21 horas con 29 grados. En la madrugada estaremos a 25 grados, bajará a 24 grados a las 6 de la mañana y así estará hasta las 8 de la mañana cuando vuelva y salga el sol. Es el reporte del clima en esta tarde, noche y madrugada de mañana. 19 horas 13 minutos, fin de semana. Angie Umaña de regreso les acompaña.
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Yo creo en muchas cosas que no he visto, y ustedes también, lo sé. No se puede negar la existencia de algo palpado, por más etéreo que sea. No hace falta exhibir una prueba de decencia de aquello que es tan verdadero. El único gesto es creer o no. Algunas veces hasta creer llorando. Se trata de un tema incompleto porque le falta respuesta. Respuesta que alguno de ustedes quizás le pueda dar.

Señoras y señores, ya tenemos las 19:50, parte final de regreso. Gracias por acompañarnos, gracias por preferirnos, gracias por estar aquí con nosotros pegadito las 24 horas del día, los 7 días de la semana. 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

0: 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Gracias por acompañarnos, gracias por preferirnos. Aquí estamos listos, estamos perfectos, estamos dichosos de poder estar con ustedes este fin de semana. No se despeguen de nosotros, nos escuchamos ustedes y yo el lunes, Dios mediante, a las 6 de la mañana en El Sol de la Mañana. La dirección de las emisoras de Carlitos Calderón. Siento mucha gratitud por todos ustedes. Que Dios me los bendiga, que este fin de semana sea un fin de semana delicioso, espectacular, bendecido, lleno de vida, de salud, de prosperidad, de amor, de cosas hermosas, porque nos lo merecemos, ¿sí o no? Hágale, vamos de la mano de papito Dios. 19:52, parte final. La dirección de las emisoras de Carlitos Calderón. Yo soy Anju Maña, les acompaño.
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